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0: minutos de la mañana, el director nacional de la Defensa Civil visitó el eje cafetero y durante su paso por Risaralda sostuvo reuniones con representantes de la alcaldía de Pereira y la gobernación del departamento. El objetivo fue conocer los planes de trabajo y los compromisos de las administraciones para fortalecer la Defensa Civil y mejorar su capacidad de respuesta ante emergencias. Esto dijo el director actual de la Defensa Civil colombiana, el mayor general en retiro, Jorge Humberto Jerez Cuella.
1: Pueblo del Quindío, de Risaralda y de Caldas, que han estado prestos a aplaudir el trabajo de cada voluntario en estos sectores. Nos ha azotado un terremoto brutal, pero estamos en pie de lucha, apoyados por los gobernadores y alcaldes. Nos van a ayudar con material y nos van a ayudar con instrumentos para poder ser más eficaces en el momento de cumplir la misión.
2: Sí existe ese apoyo, director, teniendo en cuenta que si uno mira y analiza las diferentes emergencias, la Defensa Civil es el primero que llega, que responde, pero se convierte en la cenicienta de los organismos de socorro, son los últimos a los que apoyan.
1: Sí, la misión nuestra es visitar los departamentos y hablar con las cabezas, tanto de la Asamblea, de la Gobernación y los alcaldes y los encargados del riesgo, es visibilizar nuestra Defensa Civil, es fortalecer el trabajo en campo de la Defensa Civil. Y todo esto nos apasiona porque estamos recibiendo un apoyo fundamental. La gente le agradece a nuestro director seccional por ese trabajo que ha hecho con nuestros voluntarios y por eso se va uno muy contento y muy satisfecho de escuchar la opinión, el agradecimiento de lo que ha hecho esta Defensa Civil en estos momentos tan complicados en el eje cafetero.
0: Dijo que se está haciendo la jornada incorporando a hombres y mujeres para la Defensa Civil en fin de fortalecer.
1: Y fortalecer la Defensa Civil con material y con la parte humana para que podamos ampliar este número de voluntarios que tenemos en este momento. Estamos incorporando voluntarios y poder ante los entes nacionales poder aumentar el presupuesto de la Defensa Civil para poder comprar más material, poder incorporar capacitación y poder trabajar en la parte de cooperación internacional para buscar apoyo de capacitación y apoyo de medios y apoyo de que nuestros voluntarios puedan viajar al mundo a mostrar su trabajo y a capacitarse. Bueno,
0: el funcionario señaló además que la entidad requiere por lo menos de una inversión de 100 mil millones de pesos anual para fortalecer su operación y capacidad de atención en todo el país. En la actualidad, el presupuesto de la Defensa Civil no supera más de los 75 mil millones de pesos.
1: 100 mil millones para poder fortalecer todas las capacidades que tenemos en la Defensa Civil en Colombia.
2: Hoy hacen ustedes un reconocimiento, director.
1: Vamos a estar con nuestros voluntarios primero, reconocerles el trabajo, y después vamos a tener a Juan Pablo, persona, niño de 13 años,

0: que se hizo viral con su trabajo en el terremoto, se voló de su casa y llamó la atención a todo el mundo para que vinieran a ayudar, y él fue el primero que estuvo al lado de nuestra Defensa Civil. Por eso hoy queremos reconocerle, entregarle la gorra de la Defensa Civil, la camiseta de la Defensa Civil, y como civilito inicie su capacitación como futuro miembro de nuestra Defensa Civil.
1: Es entonces ecos de la visita del director nacional de la Defensa Civil, al Eje Cafetero, especialmente al departamento de Risaralda. Hizo recorrido por la sede de la Defensa Civil, habló con el encargado, o bueno, la persona que lo atendió en la alcaldía, porque no fue el alcalde, y también en la gobernación, para que un poquito ese fortalecimiento, esa ayuda que van a recibir, recibiría esa institución luego del terremoto el pasado 10 de agosto.
2: Sí, señor, bien importante este trabajo que hace, y lo destacamos siempre, la Defensa Civil colombiana en los momentos más críticos, y sin lugar a dudas allí fueron vitales en todo ese proceso de la extracción de las personas que habían quedado atrapadas bajo los escombros luego del sismo del pasado 10 de agosto. Juan.
3: ¿Se acuerda usted de Luz Marina Ochoa Brito?
2: Por supuesto.
3: Luz Marina fue
2: una de las directoras de gestión del riesgo que estuvo muchísimos años, creo que durante varias gobernaciones, si mal no recuerdo.
3: Varias alcaldías. Ella fue
2: o alcaldía.
3: La llamada comité o directora de prevención y atención de emergencias del municipio de Pereira. Luz Marina, ya fallecida. Después se fue a vivir a los Estados Unidos y desde Estados Unidos siguió trabajando en Pereira, consiguiendo unas dotaciones para los bomberos y para los organismos de seguridad. Pues mire, Luz Marina Ochoa le tocó atender el terremoto del 95 y ella insistía mucho que después, además, fue retomado en la creación ya de la ley del Sistema Nacional de Prevención y Atención de Desastres, la importancia de que se creen los comités barriales de prevención y los comités escolares de prevención y atención de desastres. Eso está contemplado en la ley, pero digamos que se vuelve a veces un poco difícil, porque pues aunque le corresponde liderarlo al municipio, a la oficina de gestión del riesgo o al departamento, pues tienen que contar con el apoyo de los gobiernos locales, de los municipios, de los rectores de los colegios, de los profesores, de los líderes comunitarios, de las juntas de acción comunal. Pero esto que está planteando la Defensa Civil me parece que es un buen momento para retomarlo. Ese voluntariado que están ellos convocando es fundamental. En muchos casos, y lo vimos recientemente en Venezuela con los terremotos, con los dos terremotos del mes de junio, a veces la institucionalidad queda desbordada por el impacto y por los daños que se generaron. Aquí, por fortuna, digamos, en el caso de Risaralda, la policía, los bomberos, la Cruz Roja, aunque sufrieron afectaciones, digamos, no colapsaron, como sí pasó en el 99 en el terremoto de Armenia. Pero es muy importante tener una estructura básica en los colegios, en los barrios, en las empresas, para que hagan una atención inicial cuando se presenta una situación de calamidad pública. Y luego, si puedan ser pues complementadas con el apoyo ya de bomberos, policía, Cruz Roja, Defensa Civil y demás instituciones de socorro. Creo que es muy importante lo que está planteando la Defensa Civil, y ojalá se volviera, como así como se está convocando para mediados de este mes, un gran simulacro nacional. Yo creo que es muy importante empezar a pensar en eso, bajar la prevención a los hogares, a los barrios, a los colegios, a las empresas, porque allí debe haber unos equipos básicos para la atención de cualquier situación.
2: Germán.
4: Es muy importante, porque esa es una forma de que, por ejemplo, en los colegios y en las escuelas públicas y privadas, es la forma en que esa pedagogía que ellos mismos reciben en el aula se traslada a la casa, en la conversación de la mesa de comedor, en la forma de diseñar las mismas evacuaciones, que esa fortaleza de esas unidades barriales se traslada a cada casa de habitación para el momento del evento, ver cómo se desenvuelve hasta en el seno de la propia familia y se da un comportamiento acorde para que se complemente ya en la comunidad y en el espacio público y en el siniestro que se viene. Es de principal importancia porque hoy, mañana y siempre estamos en una zona altamente sísmica que tenemos que aprender a hablar con la naturaleza, conversar con la naturaleza y vivir con la naturaleza de lo que es vivir en una onda y en un momento de un territorio sísmico.
2: Son las 6:49 de la mañana.
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0: 6 50 minutos de la mañana, con el inicio de la semana de refuerzo escolar, la Policía Nacional reforzó los controles preventivos, vigilancia y seguridad en Pereira, Hospedaje y La Virginia, ante el aumento de viajeros visitantes en el área metropolitana. El dispositivo contempla presencia en corredores viales, entradas y salidas de los municipios, terminales, zonas comerciales, parques, piscinas y sitios turísticos. La protección de niños, niñas y adolescentes será una prioridad, al igual que la prevención de hurtos y estafas relacionadas con servicios turísticos y pagos por internet. Autoridad recomendada mantener bajo supervisión a los menores, especialmente en piscinas, ríos y lugares concurridos, revisar los vehículos antes de viajar y respetar las normas de tránsito. También piden asegurar las viviendas y evitar publicar en redes sociales información sobre viajes o ausencias, dijo el coronel Oscar Ochoa, comandante de la Policía Metropolitana de Pereira.
1: Lo primero, vamos a estar haciendo unas revistas en los balnearios, en los centros recreacionales, en los sitios donde hay vacaciones recreativas y donde se están aglomerando los niños en este tiempo de descanso. La recomendación es principal, es no dejarlos solos, siempre acompañados con los padres, siempre saber dónde están ellos, estar pendiente de sus celulares frente a lo que manejan en temas de comunicaciones entre ellos, entre una comunidad de niños, que para nosotros es muy importante estar presentes para servir, o servir para estar presente siempre, que es la tarea de la Metropolitana de Pereira. Hemos encontrado muchos resultados alrededor de la protección de los niños son nuestra prioridad, los adolescentes también, y seguiremos adelante para que los operativos en la protección de ellos sean siempre las prioridades de la Metropolitana de Pereira.
0: Importante eso, Andrés, está llegando mucha gente a la terminal de transporte. O sea, ayer incluso a las como a las 10 de la noche estaba reportando que requerían taxis en la terminal debido al gran flujo de personas que estaba arribando a este lugar. O sea que esta semana de receso se ha aprovechado para descansar, para visitar, para retomar, para reactivar el turismo en esa parte del país.
2: Sí, señor. Y ahí están las importantes recomendaciones que hacen las autoridades en esta semana de receso. Juan.
3: Semana de receso que en el caso de Pereira y los colegios públicos del departamento no va a ser muy evidente. En el caso de Pereira se va a estudiar común y corriente en los colegios públicos. En los privados ya es opcional de ellos si acogen o no esa semana de receso. Los colegios públicos entendieron que faltaron prácticamente un mes a clases por la situación del terremoto y tienen que cumplir con el plan de estudios. Entonces, en este caso, no va a ser en las instituciones públicas del departamento, por lo menos de Pereira, va a haber continuidad en la agenda académica. Y donde sí se ve que semana de receso es en los tiquetes aéreos. Volvemos a la misma situación. Tiquetes a 1.200.000 pesos para venir a Pereira y al Eje Cafetero. Es la demostración de que pues muchas personas también han entendido que una de las maneras de colaborar con la reconstrucción del Eje Cafetero es continuar con las visitas turísticas a la región. Pero pues también uno siente que esos precios se vuelven un poquito restrictivos porque no todas las personas van a tener la posibilidad. Seguramente van a llegar familias en vehículos de transporte público o en sus carros particulares para hacer las visitas en los lugares turísticos de nuestra región. Pero evidentemente, y coincide con el puente del próximo lunes, ha sido bastante limitado para algunas personas el acceso a los tiquetes aéreos por los precios que tienen, situación que ya se había advertido previamente aquí en Ecos 1360 Radio a raíz del pronunciamiento de la doctora Olga Lucía Zuluaga.
2: Y también, don Juan, hoy arrancan muchas de las clases desde la Universidad Tecnológica de Pereira. Hay un retorno paulatino a las aulas allí en el alma mater de los risaraldenses. Son las 6 de la mañana, 54 minutos.
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0: Durante las últimas horas vio que en el barrio San Judas estuvo cerrado con vallas y presencia de la policía. Se debió a esto, a una operación 90H, donde las autoridades durante el fin de semana en el sector de San Judas y el Balso y realizar un despliegue con el Bloque Operacional de Seguridad Ciudadana en una acción coordinada entre Pereira y Dos Quebradas. Durante el operativo fueron recuperadas 3 motocicletas, capturadas 2 personas por delitos relacionados con estupefacientes e incautados cerca de 30 kilos de sustancias psicoactivas, entre ellos marihuana y tucibí. Más de 200 personas y motocicletas han sido verificadas mientras se mantienen controles en los principales accesos a esta zona de conexión entre los dos municipios. Según la autoridad de intervención, hace parte de la estrategia de seguridad que ha permitido una reducción del 29% de las muertes violentas en el área metropolitana durante 2026, equivalente al 74% de salvando vidas.
1: La operación 90H con el Bloque Operacional de Seguridad Ciudadana en San Judas, el Balso, esa importante conexión entre Dos Quebradas y Pereira. Ya los resultados son evidentes, hemos recuperado 3 motocicletas, bastante sustancia psicoactiva, son casi 30 kilos de sustancia, entre esos marihuana. Es una operación que se está haciendo coordinada entre Dos Quebradas y Pereira. Operación 90H es un concepto de operación urbana que nos trae resultados y que permite la tranquilidad para llegar a lo que hoy tenemos, un 29% en la reducción de las muertes violentas y en ello 74 vidas salvadas.
0: Ahí está todo este operativo que viene adelantando allí en el sector de San Judas, que durante el fin de semana generó la atención de la ciudadanía porque permaneció cerrado con vallas. Micrófono, Andrés.
2: La acción y la actividad realizada por la policía en los últimos momentos. Que me está pidiendo don Hans, ¿lo ruedo de una vez o...?
0: Es de la nota siguiente, Andrés.
2: Ah, ok, listo. Entonces, bueno, esa pues la actividad que se realizó allí en este importante sector del municipio de Pereira, las acciones que siguen dando cuenta de la cantidad de estupefacientes que siguen circulando alrededor de nuestros barrios y comunas, desafortunadamente. No sé si el doctor Calle tenía algún dato adicional.
5: No, desafortunadamente el consumo de estupefacientes en nuestras propias calles lo vemos cotidianamente. Es cierto, la Policía Nacional hace ingentes esfuerzos. Damos fe, uno que circula y transita por las calles, ve las batidas que están haciendo, ve las requisas que están haciendo. La policía hace un gran esfuerzo, es una estructura de criminalidad y sobre todo el consumo en la juventud, no en la juventud, en todas las esferas y en todos los estadios de las edades. Es sumamente preocupante.
2: Muy bien, son las 6:58, don Hans, a propósito de esta... de la siguiente nota, ¿qué es lo que está sucediendo con los habitantes en condición de calle?
0: La policía Andrés continúa retirando a los habitantes en condición de calle que están ingresando a edificaciones afectadas y desalojadas de la emergencia en el centro de Pereira. Durante los patrullajes de edificación, la Policía Nacional mantiene presencia y controles en estos inmuebles para evitar nuevas ocupaciones y prevenir situaciones que puedan derivar en hurtos o afectar la seguridad de la zona. Por el favor, realizan recorridos permanentes para mantener bajo vigilancia las estructuras que permanecen desocupadas. Como vemos el video, Andrés, sacan a 3 habitantes de calle, 4 en total. Allí hay una edificación en pleno centro de la ciudad que está con riesgo de colapso y ellos aquí campantes como si no pasara nada. Aparte de eso, Andrés, los que están dedicados a otro tipo de actividades, al hurto de los pocos elementos que quedaron en estos lugares, es pues como para hacer un control por parte de la autoridad.
2: Sí, señor. Ese pues entonces también el trabajo que viene haciendo la autoridad con las personas habitantes de calle, que ahora pues están haciendo como habitantes de inmuebles desalojados. Y no solo es una condición, pues una dificultad para las autoridades, sino que se convierte también en un riesgo adicional para estas personas que ingresan allí a estos sitios, pero también a las personas que las autoridades que tienen que ir a retirarlos de estos sectores. Juan.
3: Recordemos la persona que fue rescatada en la vivienda que se cayó en la carrera séptima con calle 12. Precisamente era una persona que estaba adentro mirando a ver qué materiales podía reutilizar en una vivienda que estaba a punto de colapsar. Y eso nos lleva a una pregunta, porque en las unidades residenciales, en los apartamentos, en los edificios donde quedaron viviendas afectadas y que tienen orden de no ocupación hasta que se hagan las valoraciones patológicas estructurales y se defina si hay que hacer la remodelación, el refuerzo estructural o si definitivamente tienen que demolerse, la gran pregunta era, pero ¿por qué vamos a seguir pagando administración? Pues muchos habían liberado el pago de los vigilantes o de los porteros de los edificios, porque primero con el 23.8% del incremento del salario mínimo, muchos no quedaron capaces pues de en condiciones de pagar una persona para que estuviera allí acompañando 24 horas a los habitantes de los edificios. Entonces, en muchos casos, pues simplemente cada quien tenía las llaves, abría y cerraba, pero ahora como no hay nadie, no hay responsables, entonces están viendo la necesidad de que haya alguien por lo menos que esté pendiente de que no ingrese ninguna persona al interior de los edificios. Esa es una pregunta y hay algunos que dicen, pero mire, me tocó irme para otro lado, no tengo cómo comprar pues mis cosas, atender mis compromisos diarios y además me toca pagar arrenda, me toca pagar administración del edificio que está desocupado porque si no se me entran y me llevan las cosas. Miren las cosas que están sucediendo y a pesar de los patrullajes y de los controles de la policía, pues evidentemente hay unas personas que están mirando a ver cómo se benefician de este zafarrancho que generó el terremoto.
2: Bueno, antes de irnos a la pausa comercial y el invitado especial que tenemos a continuación, don Juan, cerremos este bloque judicial con unos que los detuvieron por estar metidos en unas inmuebles, pero finalmente era que eran los propietarios, ¿o cómo es la historia?
0: Ay, Andrés, sí, señor, mire, no eran ladrones. Las personas que ingresaron al edificio de Santa Mónica Plaza en Dos Quebradas contaban con autorización para retirar pertenencia y elementos del inmueble, luego que la administración de los vigilantes permitiera previamente su acceso. La edificación fue inspeccionada por el grupo de gestión de riesgo y debido a las condiciones de estructura se autorizó su demolición. En este caso se trataba de propietario y personal vinculado a una empresa encargada de extraer elementos del inmueble. La policía aclaró que no se trató de un ingreso clandestino ni un caso de saqueo y reiteró el llamado a la comunidad para no ingresar sin autorización a edificaciones afectadas debido al alto riesgo que representan sus condiciones estructurales.
6: La Plaza de Dos Quebradas, donde se realizó la visita por parte del Grupo de Gestión de Riesgo y se autorizó la demolición de esta infraestructura. Queremos aclarar que las personas que ingresaron a la edificación fueron avaladas por los vigilantes y por la administración del conjunto residencial. Durante estos días, los propietarios han tenido la oportunidad de retirar sus pertenencias, pero bajo su responsabilidad. Se le recuerda a la comunidad el riesgo que ingresar a estos inmuebles con amenaza de colapso puede generar riesgo para su integridad. La Policía Nacional le recuerda a la comunidad denunciar cualquier tipo de vandalismo o de aprovechamiento de la situación de emergencia para su beneficio propio por parte de personas inescrupulosas.
0: Ahí está entonces, Andrés, una equivocación, los vieron allí sacando cosas, creyeron que eran ladrones, y no, y eran los propietarios o bueno, los residentes de uno de estos apartamentos, y con un grupo de personas se encargó de hacer, de sacar allí los pocos elementos que lograron recuperar.
2: Bueno, por fortuna era de ese tamaño, pero ahí está también la recomendación, que cuando se vayan a hacer estas diferentes actividades, pues hombre, cuenten con, por lo menos avisen, porque se pueden presentar este tipo de situaciones. Juan.
3: Andrés, precisamente en esta edificación ubicada allí en el barrio Santa Mónica, empezaron a hacer la demolición durante el fin de semana y ocuparon obviamente el carril de subida hacia el sector del hospital y del barrio. Sin embargo, no había ningún tipo de señalización y los vehículos que suben desde la avenida Simón Bolívar para tomar hacia ese sector tenían que compartir la calzada con las que bajaban a tomar la avenida. pues en muchos casos las personas fueran cuidadosas, encendían las luces, advertían pues que era obligado porque estaba cerrado el otro carril, la otra calzada por la presencia de la maquinaria para tumbar el edificio, pero pues en eso también vale la pena en unos casos que haya mejor señalización y que si hay, hubiera posibilidad, aunque era sábado, pues que hubiera un representante de tránsito para tratar de organizar un poco la situación que se genera con el impacto vehicular sobre un sector tan importante como Santa Mónica.
2: Muy bien, 7:05 minutos de la mañana, vamos a hacer una breve pausa comercial. Después de la pausa vamos a conversar con el abogado Juan David González Echeverry sobre los decretos reglamentarios del Fondo Milagro. Pausa y ya volvemos.
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0: Son las 7 de la mañana, 7 minutos. Saludamos a esta hora en la cabina virtual de Noticias Ecos 1360 Radio Digital. Doctor Juan David González Echeverry, les de la firma González Aldana, abogados de aquí de la ciudad de Pereira, y quien ha sido también uno de nuestros consultores aquí en estas materias en términos jurídicos de los diferentes decretos y de las diferentes instancias que a este tipo de cosas se refiere. Doctor Juan David, bienvenido, buenos días. Gracias por acompañarnos aquí nuevamente en Ecos 1360 Radio Digital.
1: Andrés, muy buenos días. Un saludo muy especial al doctor Germán Calle, a Juan Antonio, a Hans y obviamente pues a todos los que nos escuchan hasta ahora, y muchísimas gracias por la invitación a compartir con ustedes.
0: Bueno, doctor Juan David, vamos a tratar como de desmenuzar un poquito algunos de esos importantes decretos que expidió el gobierno nacional para la emergencia luego derivada del terremoto que nos sucedió el pasado 10 de agosto. Y pues uno ha venido escuchando desde hace varios días de la constitución del Fondo Milagro. Esa primera creo que es la sombrilla y el marco general para que conversemos ahora un poco más sobre esos otros decretos que ha expedido el gobierno nacional. Creo que lo hizo en dos paquetes, uno en el 17 de septiembre, que creo que fueron los últimos, si mal no recuerdo, y otros el 9 de septiembre, sí señor, así es. Pero entonces contémosle a la gente un poquito para que empecemos a entender un poquito de qué se trata el Fondo Milagro, cuál es como su objetivo general y cómo vamos a desprender entonces todos estos otros elementos que pues le van a dar las herramientas y los dientes a alcaldes, a gobernadores para poder hacer todo este proceso.
1: Por supuesto, Andrés, creo que merece una pausa explicando, antes de entrar en materia del Fondo Milagro como primer decreto, explicar que estamos hablando de decretos legislativos, es decir, estamos hablando de decretos con fuerza material de ley. Al decretarse la emergencia económica, con la firma de todos sus ministros, el presidente inicia un proceso casi, pero no casi, de legislador autónomo, que tiene un control inmediato también por parte de la Corte Constitucional para que precisamente no haya un desbordamiento de esa capacidad del gobierno nacional, porque es claro que el gobierno nacional no es el que legisla, es el ejecutivo. Pero ante una situación calamitosa como la que estamos viviendo, pues, y que no da espera pasar por el Congreso de la República y surtir los cuatro debates en las dos cámaras, entonces el gobierno empieza a expedir sus decretos legislativos. Es así como expidió el decreto 1379 de la creación del Fondo Milagro. Todos hemos recordado la existencia del FOREC, que presidió nuestro ilustre pereirano, el doctor Luis Carlos Villegas, y es algo parecido. Incluso entidades como ProColombia hoy funcionan igual, funcionan como el fondo, que es básicamente un encargo fiduciario, una cuenta en una entidad fiduciaria que nos permite simplemente describir cómo queremos que funcionen unos recursos. Entonces, el Fondo Milagro básicamente es un patrimonio autónomo que concentra todos los recursos que tanto el gobierno nacional como recursos internacionales, donaciones de otros estados, incluso de particulares, va a concentrar esos recursos para asistencia humanitaria, reconstrucción, rehabilitación, infraestructura, vivienda, y habilita ese fondo precisamente para que reciba recursos públicos, privados, nacionales, internacionales y donaciones. Es efectivamente, como bien lo decías, Andrés, la columna vertebral financiera de toda la reconstrucción. Ahí entonces es la institucionalidad, ahí se crea la institucionalidad clara, específica y concreta para la recepción de esos recursos, que también nos han dicho todos los expertos que costará varias decenas de billones de pesos. Y es muy complejo cuando esas varias decenas de billones de pesos empiezan a depender de diferentes entidades. Entonces, aquí el objetivo es concentrarlas todas en ese fondo milagro y confluir las decisiones de vivienda, de reconstrucción, de demolición, de rehabilitación y de apoyo para los proyectos que vienen desde esa sola entidad.
0: La pregunta siguiente es, ¿ese decreto y ese fondo milagro ya empezó a funcionar? ¿Ya está recibiendo los recursos y destinándolos? ¿O a eso es parte del desespero que tenemos todos los ciudadanos afectados?
1: Esa es parte de la angustia muy normal que tenemos todos, sobre todo los que estamos viviendo en estas ciudades donde fue más dramático el terremoto. Tenemos entendido que esta misma semana ya queda firmado, el decreto obviamente ya está operativo, pero esta semana queda firmado el contrato de fiducia y empiezan a aportarse los primeros recursos, de los cuales hay ya un traslado presupuestal de más de 630 mil millones de pesos en otro de los primeros decretos que se crearon y que se están pidiendo unos traslados adicionales. Esperemos que pues la información que tenemos es que esta misma semana empieza ya a operar el Fondo Milagro y es posible que venga esta misma semana también el gerente nacional del Fondo Milagro. Recordemos que mañana hay una visita del Gobierno Nacional a Expo Futuro para hablar del Plan Nacional de Desarrollo, que tiene pues muchísimo que ver con la reconstrucción y que también deberíamos aprovechar esa presencia de un pereirano en el Departamento Nacional de Planeación para que nos apoye en ese proceso. Pero yo creo que, claro, los trámites burocráticos nos angustian a todos un poquito, pero una vez esté ese primer trámite y esté el fondo creado y estén los recursos, estén los 8 delegados, 5 directos del presidente y uno de cada uno de los ministerios relevantes, pues ya este fondo empiece a funcionar, tenga su estructura, tenga su abogado, su financiero, cada una de las áreas, porque esto va a ser más grande de la ejecución normal de un presupuesto, por ejemplo, de una alcaldía. Ustedes saben mejor que yo, el presupuesto de la alcaldía municipal puede estar cercano al billón y medio de pesos anuales. Pues cuánto se va a ejecutar a través del fondo. Requiere una estructura muy, muy sólida y muy fuerte, Andrés.
0: Juan Antonio.
2: Juan David, con los buenos días.
1: Hola, Juan, un placer.
2: Hay una inquietud que se genera con los mismos decretos y con la operatividad del fondo, y es, en el caso de Jaime Andrés Uribe, él estaba vinculado con ProColombia y pues ha sido designado gerente del Fondo Milagro. ¿Él entra a título personal o entra a funcionar como delegado de ProColombia ante el Fondo Milagro? Y la misma pregunta se hace extensiva al caso de Ana María Cuartas. ¿Ella va a entrar a ser la gerente del Fondo Milagro en Risaralda a título personal o en representación de la Sociedad de Mejoras de Pereira, de la cual en la actualidad es representante legal?
1: Juan, lo primero es aclarar que yo no fungo aquí como vocero, ni más faltaba, del Gobierno Nacional ni de ninguna entidad. Yo lo que puedo dar es mi interpretación como ciudadano y como abogado en ejercicio. Yo lo que tengo entendido es que la designación del doctor Jaime Andrés Uribe fue posterior y modificó su designación inicial a ProColombia, y lo que tengo entendido es que será el gerente del Fondo Milagro como persona natural y esa institución es la que él va a presidir. Respecto de la doctora Ana María, pues que creo además que quedamos en las mejores manos nosotros, tampoco hay ninguna definición oficial más allá pues de que la ha designado el presidente de la República y que como directora de la Sociedad de Mejoras ha venido trabajando desde el día siguiente al terremoto o desde el mismo día en el terremoto con todo su equipo y que todos los días han venido haciendo, digamos, desde atrás un trabajo muy juicioso y participando con la creación del PAE, con la contratación desde los PRO del exgerente del fondo del FOREC para la reconstrucción del eje cafetero. Entonces esperemos, una vez esté creado ya ese encargo fiduciario, una vez estén sus estatutos, la estructura, que supongo ya está muy, muy rayada, y aprovechando todos estos días que han pasado, casi 2 meses ya, pues ya deben tener muy bien rayado eso. Sale el decreto y seguramente vendrán actos administrativos o decisiones estatales ya jurídicamente soportadas para determinar si Ana María entra como directora a título personal o como sociedad de mejoras, que en cualquiera de los casos creo que harán la mejor labor posible para nuestro departamento.
0: Germán.
3: Muy buenos días, Juan David. Una inquietud, desglosando todas las claras explicaciones que nos has dado, uno encuentra una inquietud en el común vivir de las personas en el día de hoy, cuando le preguntan y le increpan a uno: bueno, señor, ¿dónde están los dineros para la reconstrucción? ¿Por qué no empieza la reconstrucción? ¿Qué es lo que pasa con la reconstrucción? ¿Qué es lo que pasa con el Fondo Milagro? ¿Están o no están? O sea, entonces uno encuentra una, dentro de lo coloquial se dice, no, es que salieron, lo falta es la reglamentación, ¿sí? Y le dicen ahí en el imaginario una actitud de que solo en unos 5 o 6 meses, una vez protocolizados todos estos instrumentos de carácter judicial y legislativos, van a ver los logros de la realidad de que hayan los dineros para empezar la reconstrucción, que lo que se ha hecho es, dentro de, recogiendo las palabras que acaban de explicar, un trabajo desde el primer día con el doctor Uribe, desde el primer día, desde que el señor presidente tuvo la fortuna de nombrarnos a la doctora Ana María Cuartas, una buena voluntad, pero y han trabajado ingentemente, se han hecho comités, tienen la, o sea, se ha hecho un trabajo responsable y juicioso. Pero ¿cuándo nace la realidad de caja para empezar la reconstrucción? ¿Cuándo nace la realidad jurídica de la potestad ungida para el doctor Uribe y para la doctora Ana María Cuartas? ¿Cuándo empezamos realmente?
1: Doctor, le reitero, yo creo que lo que se está esperando, ya el primer hito debería ser esta semana, la creación del encargo fiduciario, la celebración del contrato de fiducia y la llegada de esos primeros recursos. Sin embargo, el fondo es una herramienta extraordinaria, pero finalmente es la como bien usted lo dice, cuando empiece a ejecutar cada una de las actividades que tiene que ejecutar, que son muchas. Yo no quiero, pues no participo en el gobierno nacional ni en los locales siquiera, pero sin justificar al presidente de la República y a su gobierno, es que no llevaba ni siquiera los 30 minutos después de las 7 de posesionado. No había un solo ministro sentado en su escritorio, ningún ministro tenía su secretario general, sus abogados, sus ingenieros, su secretaria de confianza, sus asistentes privados, nadie había llegado siquiera a su oficina. Y muchos han criticado también que hace, cuando se presentó el terremoto del 99, hace 27 años, al mes ya había muchos hitos creados, ya estaba el FOREC funcionando, ya había recursos, pero no fue horas antes de iniciar labores un gobierno que viene nuevo completamente. Pero también me decía uno de los constructores que participó en el FOREC, la primera casa se entregó al año. La primera casa se inauguró al año después del terremoto. Es decir, vienen muchos ejercicios también, doctor Germán, de planeación, de estructuración de proyectos, rayar ese nuevo plan de ordenamiento. Es que no pensemos desde la estructura estatal, no, pensemos desde la necesidad local. Piensen en todo lo que tienen que hacer nuestros planificadores para volver a decir, bueno, en Egoyá sí o no, en la Circunvalar sí o no, edificios de 15 pisos en Imbico o edificios de 4 o 5, o dónde fue la onda más grave o dónde no, la Lorena se puede volver a construir o no. Entonces los estudios que vienen, miren, yo les cuento, en mi edificio donde tenemos las oficinas, pues están en estudios patológicos y están profundizando, y eso es demorado. Entonces, entiendo el desespero de la gente, yo también lo siento, yo también quisiera que ya se estuvieran ejecutando cosas, que estuviera llegando recursos, que estuvieran demoliendo con mucha facilidad. Hemos visto tragedias y también me muero del susto por las tragedias que posiblemente, y Dios no quiera, se vayan a presentar por más deterioro de edificaciones. Pero yo creo que hay que tener un grado de paciencia importante porque esto no puede ser tampoco con improvisación. No pueden llegar a tumbar, como tengo entendido que ocurrió en el terremoto del 99, que con eventualmente no tan juiciosos criterios empezaron a demoler muchas edificaciones en Armenia y a sus propietarios a entregarles un subsidio que no compraba ningún inmueble en el futuro. Entonces yo creo que tenemos que tener paciencia, seguir trabajando y reconocer el trabajo que se ha venido haciendo. Nadie ha estado quieto, a pesar de que no haya un salario del Fondo Milagro pagado o unos recursos del Fondo Milagro pagado, ninguna de las entidades que se le ofreció al gobierno nacional, como los PROS, las mismas alcaldías, las gobernaciones, todo el mundo está ejecutando, doctor Germán y compañeros de mesa. Entonces yo creo que un poco de paciencia a la ciudadanía, que una vez esto se habilite ya va a tener una dinámica muy diferente.
0: Doctor Juan David, usted toca dos temas bien importantes. Uno es el de la planificación y los planes de ordenamiento territorial y lo de no improvisar. Y le queda a uno como esa gran duda. Y le voy a poner simplemente un ejemplo que hace parte también de estos decretos y fue uno de los primeros, que fue cuando dijeron los servicios públicos subsidiados por 3 meses. Y las empresas de servicios públicos dicen, sí, lo hacemos, no hay ningún problema, pero ahí no había tampoco absolutamente nada. Y yo creo que ese es el primer dilema de improvisación que tenemos. Y no lo digo porque no se esté haciendo, porque finalmente ya pues las facturas no llegaron en esta ocasión, o por lo menos en el caso particular, tengo que decirlo, ya me dicen no tiene que pagarlo durante este mes, pero lo que siempre han dicho las empresas de servicios públicos es, ¿y ahora yo cómo recupero esa platica? Porque ellos también van a ver, terminan siendo damnificados. Entonces, la pregunta va encaminada a eso, ¿qué tanto somos nosotros reactivos y no previsivos en ese tipo de cosas? Y ahí está una demostración clara. Esto que estamos haciendo hoy con Fondo Milagro y con estos decretos, de alguna manera nos van a dar esa posibilidad en adelante para que en una otra ocasión no nos ocurra.
1: Andrés, es que es tan difícil. Yo creo que la unidad de gestión del riesgo tiene como esa motivación de estar preparados, de los planes de prevención y tantas cosas, pero yo no soy experto en ordenamiento territorial, ni más faltaba, y no pretendo serlo. Cualquier cosa que diga aquí, sí pónganla con beneficio de inventario, pero desafortunadamente ante la magnitud y una situación de estas que no nos avisa, pues las respuestas inmediatas también son igualmente reactivas. Yo recuerdo alguna intervención, ya no sé ni de quién, pero desde el gobierno nacional estaban hablando de construcción por autogestión para hacerlo más rápido. Y yo dije, Dios mío, donde hagan construcción por autogestión, entonces es que Juan David contrata a su maestro de obra y levanta un muro, y ese muro no tiene ni la sismorresistencia, ni está amarrado a las columnas, ni nada. Entonces eso puede llegar a ser más peligroso que cualquier otra cosa. tengo entendido, y tampoco soy experto, pero pues por referencias de colegas, nuestra norma sismorresistente está muy cercana al límite de lo que ocurrió. Alguien me decía es que nuestra norma sismorresistente está como para terremotos de 7.6 o 7.5, y nosotros tuvimos un terremoto de 7.4, es decir, estábamos muy al límite de lo que ocurrió. Esta tragedia es muy grande, insisto, yo no quiero aquí pues decir que no tienen que hacer ni justificar que han hecho o que no han hecho, pero han pasado solo 2 meses, para unos podrá ser solo 2 meses, para los que están trabajando en eso, para otros será una eternidad, porque pues ya han pasado 2 meses y no han hecho nada, pero creo que debe haber, primero, la prevención del riesgo, temas de seguros. Es que hay tantas cosas para hablar, Andrés, perdónenme, tan desordenado, pero nos decía el presidente ejecutivo de la Cámara de Comercio que menos del 10% de las edificaciones estaban aseguradas. Germán. Entonces, sí. Mire que no es solo del Estado, es de nosotros. Tantas cosas para una tragedia como esta que claro, hay mucha improvisación y creo que seguirá habiendo improvisación, pero también creo que tiene que haber ejercicio de lecciones aprendidas, pero de manera gigante. Tenemos que en nuestras propias pólizas, en las casas de uno, venga, yo tengo póliza, ¿sí o no? Pues sí, listo. Cuéntele, siéntese con su esposa y determine cuáles fueron las pérdidas de este para que mejore la póliza que sigue de aquí en adelante, porque hay muchas cosas que no nos van a cubrir. A mí, por ejemplo, yo estoy en discusión sobre si me cubren o no el alquiler de las nuevas oficinas porque me tengo que pasar. Recuerde, Andrés, hace un año lo invité a la inauguración de mi oficina, las oficinas de mis sueños. Doctor Germán, usted también estuvo allá. Y un año después me toca simplemente irme, está asegurado y está súper asegurado, pues áreas públicas, áreas comunes, áreas privadas, contenidos, pero me toca irme. Y el arrendamiento, no, ese no está asegurado. Ah, eso es mea culpa. Muestre, a ver, tiene que asegurar el arrendamiento. Y la administración, no, que sí está asegurada, pero... Y queda, pues hay que hacer un ejercicio de lecciones aprendidas. Pongo ese ejemplo casi que básico para que a nivel del hogar, después de la empresa, después de los gremios, después de la alcaldía, después del gobierno nacional, cada uno empiece con sus lecciones aprendidas de qué tenía y qué no tenía y cómo mejorarlo.
0: Le voy a pedir al doctor Juan David una dispensa para ir a los comerciales. A Juan Antonio, que tiene la palabra enseguida. Hacemos la pausa y después volvemos con más aquí en esta muy interesante charla sobre el Fondo Milagro, los decretos reglamentarios, y ahorita nos vamos a enfocar específicamente en unos 4 o 5 de ellos para que le demos una explicación muy contundente a los ciudadanos. Vamos a hacer la pausa y ya volvemos.
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0: 7:32 de la mañana, continuamos conversando con Juan David González, abogado de abogados de González Aldana Abogados, con quien estamos hablando un poquito sobre esa estructuración del Fondo Milagro y sus decretos reglamentarios y, por supuesto, de cosas que nos han sucedido durante estos dos meses aquí en nuestro territorio. Tiene la palabra Juan Antonio.
1: Juan David, ¿será que a veces pasa que los ritmos son distintos? Y lo digo, sale el presidente de la República en su alocución y anuncia que está ya listo el Fondo Milagro, que están dispuestas las apropiaciones presupuestales, que se van a generar los recursos de tal parte, que va a tener manejo fiduciario. Sale el alcalde de Pereira y dice que le van a entregar $1,000,000 de recursos a los vendedores informales a través de la Cruz Roja, que le van a dar recursos de $5,000,000 a los pequeños y medianos empresarios a través de la Cámara de Comercio de Pereira, y listo. Y resulta que hacer realidad esos anuncios pues implica un tiempo, una redacción, una revisión, una corrección y una publicación. Y entonces empezó a llegar la gente, los vendedores, los empresarios a la Cámara de Comercio a decir que dónde estaban los recursos, y dicen, no, que fue un anuncio que hizo el señor alcalde, pero ni siquiera hemos firmado el convenio respectivo. Y empieza a llegar la gente, los vendedores informales, a la Cruz Roja, que la trasladaron, y dicen, no, tenemos toda la voluntad a la disposición, pero pues no hemos firmado nada con la alcaldía. ¿Será que ha pasado eso también un poco con el Fondo Milagro? Se hacen unos anuncios para generar tranquilidad a los ciudadanos, pero falta aterrizar y hacer el día a día y el paso a paso de cada uno de estos decretos para que ya cobren fuerza de ley.
2: Estoy completamente de acuerdo, Juan. Y la primera reflexión sobre eso, y sobre todo mi quehacer diario como abogado, es uno tiene que pararse en las dos orillas o en las dos puntas de la mesa. De hecho, a veces cuando estamos en un conflicto societario, de hermanos o de cualquier situación de negocio, yo les rayo un 6. ¿Y usted qué está viendo? Un 6. ¿Y usted? Un 9. Y les digo, ¿quién tiene la razón? Y al final los dos reconocen que los dos tienen la razón y que depende del punto de vista. Esto lo digo simplemente para entender que, claro, a veces es más fácil y más simple hacer los anuncios, y que los anuncios posiblemente tranquilizan, pero cuando no se ejecutan, angustian. Hace más de un mes me decía un empresario amigo, me decía, Juan, ¿cómo es posible? Es que ya ha pasado un mes. En el terremoto al mes ya estaba creado el fondo, ya había recursos, ya había gerente. Y yo le dije, a ver, dígame cómo quiere. E insisto que no soy defensor aquí de nadie, pero es que para eso está la sociedad de mejoras. Y yo digo, hagamos un ejemplo aquí ilustrativo, listo, a la sociedad, a la Cámara de Comercio o a cualquier entidad, incluso alcaldía, le llegan 2, 5, 10 billones de pesos ya. Y las casas, no, pues es que las casas hoy son casas en materiales livianos, no sé qué, eso puede haber muchas soluciones, mire las de Argos. Yo le decía, listo, entonces yo soy un abogado de la Cámara, de la Sociedad de Mejoras, de la Alcaldía, y llegaron los 15 billones de pesos o los 10 o los 2. Y bueno, ¿cuántas casas vamos a comprar? ¿Usted admitiría que al otro día estuvieran compradas y girada la plata para las casas? Pues claro, eso es lo ideal. Le dije, ¿y a quién se los giramos? ¿A qué constructora? ¿No debería haber un proceso de selección? Primero, a mí me llaman y me cogen contra la pared y me dicen, Juan David, necesitamos este contrato. Yo le digo, sí, deme una semanita, se lo saco. No, Juan David, tiene que ir mañana. Listo, me trasnocho y lo saco mañana. Y al otro día van a llegar todos los mismos que estaban exigiendo velocidad a decir, vea, hicieron ese contrato a dedo. Se lo entregaron a fulanito de tal, amigo de fulanito de tal. Acuérdense que en el 99 no había redes sociales. Hoy todos salimos y decimos que sí, y hay 27,000 personas diciendo que no, con agravios, con oprobios, con insultos, por el sí mío. Y habrá otros 27,000 aplaudiendo mi... Nos contaban en una de esas primeras reuniones de las que hablaba el doctor Germán Calle, con todo el equipo del FOREC de su momento, pero ahora pues, porque hubo una convocatoria y no hay sino disposición y ganas de esta cantidad de pereiranos que quieren trabajar por su ciudad y por su país. Y al otro día estaban allá y estábamos hablando precisamente de esto, de, ojo, con el control fiscal, con el control disciplinario, y nos decían dos, nos contaron la historia, me dijeron, vea, el FOREC en su momento, los primeros meses eran éramos 10 personas, 10 profesionales, y se nos sentaron de la Contraloría General de la República 13. No cabíamos. ¿Y cuál fue el primer hallazgo? Fue falta de planeación. Y yo decía, venga, yo no puedo creer esto. O sea, en una mesa hay 10 profesionales trabajando por una situación parecida a esta. Y llega un organismo de control, llegan más de las 10 personas, llegan 13 personas a controlar lo que ellos estaban haciendo y a decirles que hubo falta de planeación. Entonces, eso pues es una anécdota de la que yo no tengo certezas más allá de lo que nos dijo ese profesional. Pero ese es un ejemplo que a mí como abogado me obliga a decirle a las personas que van a ejecutar, mucho ojo, mucha cautela, despacito. Todos tenemos afán, pero de verdad del afán no queda sino el cansancio. Y quedará el cansancio después de un proceso disciplinario. Muchos decían, no, todavía tengo proceso de responsabilidad fiscal después de 27 años. Seguramente no, porque todo eso ya prescribió, pero vienen esas angustias. Entonces, Juan, todos tenemos afán, todos queremos que esto pase ya, pero el hecho de que pase ya es para mí un imposible fáctico. Hay que hacer contratos, hay que hacer estudios, hay que hacer diseños, hay que organizar los papelitos para que las cosas cuando llegue la ejecución se hagan bien hechas y además para que tengamos el mejor control fiscal disciplinario de toda la naturaleza, las veedurías ciudadanas. Miren, ya hay

0: y esa organización en el seno de nuestra ciudad y de nuestro departamento ha fluido de una forma rápida desde la sociedad de mejoras con la red PRO y con la acertada dirección de la doctora Ana María Cuartas y con el PRO Antioquia. Yo estuve en las reuniones con los gremios de la construcción, con toda la institucionalidad, con visitas del gobierno nacional. O sea, la estructura nuestra ha fluido en una forma afanosa, pero cuidadosa. Por eso mismo es quizás la inquietud nuestra. Si ya tenemos y no le adelantamos desde la Sociedad de Mejoras Públicas, desde la alcaldía, desde la gobernación, de las estructuras que usted bien nos está explicando, de todos estos decretos que ya están legislados, sí, entonces ese es como el afán cuando uno se dice, si ya aquí estamos pendientes de, hay que esperar 5 o 6 meses para que esto nazca de una forma legal y llegue todos estos recursos y todo esto que nos hemos adelantado antes de, con todo esto que usted nos describe, pueda tener un desenvolvimiento. Entonces, es este espacio de estos 4 o 5 meses de ya lo que nos angustia, porque es que si lo hemos trabajado, si hemos sido juiciosos, si hemos sido responsables. Entonces, en este momento, los recursos, como no se pueden desarrollar por esta estructura iluminada del Fondo Milagro, entonces tienen que hacerse acerca de qué, de gestión del riesgo, cómo sería la figura en este limbo.
1: Doctor, yo coincido con usted en que el trabajo ha sido más que juicioso y por eso parte como de mis sensaciones, sí hay que esperar que la creación esté, pero mire que una vez esté creado el fondo, ya llevamos casi 2 meses de trabajo en esa planeación, como bien usted lo dice. Entonces yo creo que una vez eso esté listo, será más fácil empezar a ejecutar. Y no, si estuviera listo y creado hace 2 meses, pues estaríamos en el mismo ejercicio, planeando, organizando. Entonces yo en eso me siento relativamente tranquilo, pero entiendo la angustia de la gente. Es que no es lo mismo estar, por ejemplo, yo que... Claro, yo también me vi afectado. En este momento estoy sin oficinas. Me tocó salir a buscar oficinas en otro lado. Me las entregan apenas el viernes. Llevo trabajando con el equipo de abogados de la oficina, cada uno en su casa, estos 2 meses. Pero yo tengo la fortuna, y por eso le doy gracias a Dios, de que seguí facturando, seguimos trabajando todos. A nadie le pasó nada más allá de esa afectación. Pero me imagino los señores también de la peluquería, los demás colegas que solo se dedican al litigio y que eso fue simplemente un freno de mano, o el señor que se le cayó su apartamento, usted mismo en su ferretería al inicio de este proceso que lo tenían bloqueado. Esa angustia genera reacciones, genera miedos y genera diferentes pensamientos. Entonces, por eso es mi invitación siempre a rayar ese 6 y verlo a veces como un 9, para tratar de morigerar un poquito esa angustia en la medida de lo posible y entender que aquí las cosas se están haciendo. Yo creo, el mensaje para mí es, hay entidades trabajando, las alcaldías, las gobernaciones, las entidades, todos, a pesar de las circunstancias, han venido trabajando y se están adelantando ingentes esfuerzos para que una vez se pueda abrir esa llave, como la veo yo del decreto, ya empiece a irrigarse el recurso necesario para empezar a cometer las obras. Las primeras ni siquiera son las relevantes de reconstrucción, las primeras son de demolición, doctor Germán, como bien usted lo sabe. Ahí estamos todos angustiados viendo los videos de Invico. Ya estamos angustiados porque el viernes de la semana pasada se cayó una casa y hoy nos están diciendo que hay otras que también se van a caer. Para eso es que tienen que llegar primero los recursos. Las alcaldías y las gobernaciones se han gastado unas platas, las aseguradoras, tengo entendido que hay unas que ya han entregado algunos recursos de anticipos. Entonces, esto es un elefante muy grande, perdónenme la expresión coloquial, hay que comérselo a pedacitos.
0: Pero en ese espacio de estos 5 o 6 meses, donde se puede abrir la llave dentro de esta estructura que ya tenemos rimada, estudiada, pero que necesitamos que se pueda abrir, en ese, ya de ese edificio.

0: que usted nombra de otras construcciones que en este momento están demoliendo y que ya la alcaldía ni la gobernación ni no hay los recursos, entonces sería a través de qué entidad que se puede hacer esto, porque es que yo tengo a los comerciantes en la calle en carpas, ¿me entiende? Es una estructura, usted me comprende, ¿cómo
1: Sí,
0: hacemos?
1: señor, por
0: Pues
1: supuesto que le entiendo.
0: no hay recursos.
1: Doctor, mire, hay muchos mecanismos y esto pues es de análisis casi que, permítame la expresión, casuístico, caso por caso. ¿De dónde salen recursos para una edificación? Pues hombre, primero hay que mirar el seguro. El seguro tiene recursos para la demolición. Ya implica el papel. Ayer me abordaba alguien a decirme, Juan, vea, necesito que alguien me ayude con la alcaldía a que entreguen los certificados, no sé si de autorización de demolición o qué, pero ya tengo el equipo, ya tengo la gente. Claro, es esa burocracia la que tanto nos angustia, pero en la que si me paro del lado del funcionario público, oiga, no, yo necesito certeza absoluta para poderle decir que ese edificio se va a caer, porque es que si no, entonces después me lo cobran a mí, después la sanción disciplinaria, la pérdida de mi tarjeta profesional. Entonces son muchas cosas, pero en cuanto a recursos, yo creo que hay que tomar un panorama. Entonces, venga, miremos la póliza. ¿Tenemos póliza? Sí. Ah, bueno, la póliza, ¿qué amparo tiene para las demoliciones y la remoción de escombros? Pues entonces tratemos de activarla por ahí. No, esto no tiene póliza, esto entonces es con la administración municipal. Bueno, ahí ya se complica un poquito la cosa, pero ¿de dónde vienen los recursos? Entonces, yo les mencionaba el primer decreto, el decreto, hay un decreto ahí, yo no me los aprendí todos, pues además son 25, pero uno de los primeros decretos es un traslado presupuestal, ya les digo que aquí lo tengo, espacios, allanamientos, bueno, hay uno que es un traslado adicional presupuesto, el 1412, donde el gobierno nacional le adiciona los recursos para el Fondo Milagro, pero también para los territorios y para alguna población beneficiaria. De ahí podrían tomarse a veces los excedentes que no nos dio la póliza o a veces esas cosas. Y tenemos las herramientas jurídicas. En todos esos decretos se permitió también la contratación directa. Recuerden cómo estas dos empresas maravillosas que yo creo que se merecen el aplauso de los pereiranos, Grúas Pereira Ajax y Movitram, que nos ayudaron no solo en demoliciones, sino en sacar personas con grúas. Ellos no preguntaron al principio quién me paga, dónde está el contrato, nadie. Ellos empezaron a hacer, pero se gastaron un montón de plata, consiguieron gasolina incluso por donaciones, pusieron a sus operarios. Yo ya pregunté porque participo en una junta asesora de una de estas empresas, porque había un decreto que decía cómo se pagan recursos para estas entidades y perfectamente ya me dijeron, no, la alcaldía ya firmamos el contrato. Entonces yo creo que recursos hay, lo que pasa es que la dinámica y mi corazón me dicta que yo quiero todo ya y que mi angustia necesita respuestas inmediatas y yo quisiera tener la tranquilidad de que estoy viviendo ya en mi nuevo hogar o la plata del hogar que se me cayó, ya la necesito lista. Y esta es una tragedia que superó cualquier expectativa y nos va a implicar mucho tiempo, no va a ser poco.
2: Doctor Juan, aquí nos podemos quedar conversando. Ojalá pudiéramos tener todo este tiempo, porque yo sé que son muchas las dudas y las inquietudes. Pero yo quiero referirme a uno de estos decretos, y es el 1426, tal vez el último, que es el de las transferencias monetarias, la suspensión temporal de verificaciones. ¿Eso qué tanta celeridad le va a dar a las entidades para poder desembolsar o para poder hacer eso, uso de esas transferencias? ¿Eso cómo va a funcionar y a quiénes va a beneficiar? Porque la gente está esperando que el subsidio del arrendamiento, que el subsidio de tal cosa, que fueron los primeros compromisos.
1: Andrés, mire que ya la gobernación recibió, la alcaldía recibió los primeros 13 mil millones de pesos. Yo creo que lo que busca primero el gobierno, y ya empezaron a generarse. Yo conozco un par de personas que me dijeron, ah,
2: Pagarlo,
1: ya.
2: sí, me consta. Ya la gente ha ido a apostar. Lo que pasa es que también allá hay otro lío con apostar, y es que no mantienen los fondos suficientes.
1: Claro, no, es que esto nos desborda todas las
3: O
1: capacidades.
3: personas que todavía no aparecen en el SOS Pereira.
1: Muchas, muchas dificultades, pero lo que hace ese decreto es que suspende unas verificaciones específicas para trasladar recursos entre unas y otras entidades. Entonces facilita que programas y transferencias de prosperidad social pues igual se realicen las operaciones. Este decreto protege la continuidad de los pagos, evita suspensiones por incumplimientos formales no relacionados con el beneficiario, pero no crea transferencias nuevas ni cambia valores, nada. Tiene un alcance eminentemente temporal durante la afectación. Pero permítanme, Andrés, y sin ser irrespetuoso, sí quiero aprovechar el tiempo para referirme a unos decretos que me parecen relevantes, como el de recuperación empresarial, como el decreto de la protección al empleo, sobre el cual hasta tengo una crítica constructiva.
2: Adelante.
1: Sí, bueno, ¿qué hace, por ejemplo, el decreto 1417, protección al empleo? Tuvimos el ejemplo de la pandemia que vivimos hace 6 años, que fue muy grave. Entonces, este crea un apoyo temporal equivalente al 40% de un salario mínimo por trabajador para la empresa durante un máximo de 6 ciclos para determinados micro y pequeños empresarios. Pero ¿qué pasa? La arquitectura de este beneficio está concebida o construida es con la condición de que el trabajador también sea damnificado. Entonces ahí es donde tiene un espíritu maravilloso, pero no es operativo. Pensemos en una empresa con 20 trabajadores o 10. Ningún empleado, gracias a Dios, perdió su vivienda, ninguno sufrió una afectación personal que le haga aparecer como damnificado, pero la empresa sí, perdió su establecimiento, perdió el inventario, perdió maquinaria, estuvo semanas sin facturar, perdió ventas, pero le tocó seguir pagando nómina, le tocó trasladarse, le tocó reconstruirse. Ninguno de esos trabajadores, insisto, tuvieron afectación personal. ¿Los puestos de trabajo están en riesgo o no? Yo digo que sí. El empresario,
3: claro, que están en riesgo.
1: Y están en riesgo, pero como los trabajadores no sufrieron, a ese empresario no le van a ayudar. Y acuérdense que nuestro tejido empresarial, todo el mundo cree que cuando nos referimos a empresarios, estamos hablando de la organización Ardila Lula y de la organización Sarmiento Angulo. No, señores, el 98% son empresarios como ustedes, como yo, como el doctor Calle, que tienen 5, 10, 15 empleados. Ese es el gran tejido empresarial. Y entonces a ese empresario no le van a ayudar. ¿Por qué? Porque ninguno de sus trabajadores tuvo una afectación. Eso es una paradójica. Es una paradoja porque el propósito del decreto era proteger el empleo, pero el apoyo depende de una afectación personal del trabajador y no sufrió. ¿Yo qué haría? Crearía dos puertas de entrada a ese apoyo. La primera, claro, trabajador damnificado, por supuesto que hay que apoyarlo, pero el empleador que demuestre el daño material, que se le cayeron sus ingresos, que hubo suspensión de operaciones, venga, no le condicionemos el subsidio a que el empleado también haya perdido esto. Esto, como pasó en la pandemia, y por eso tomo ese ejemplo, no es un regalo al empleado, es la protección de ese empleo, que también hago una crítica constructiva a la alcaldía municipal. Entonces no sé cuántos miles de millones de pesos van a generar ahora en puestos de trabajo temporales para apoyar en la reconstrucción de escombros, etcétera, y entonces van a pagar varios salarios de medio tiempo y de tiempo completo hasta diciembre. Mientras que el empresariado, entonces claro, se genera empleo, pero el empresariado en estas condiciones debe despedir sus empleados. Si el Estado ayudara a ese empleo, que además es formal, porque obviamente es con todas las condiciones de formalidad, y le dice a ese empleador, vea señor, no despida, que yo estos recursos, este salario mínimo que iba a dar por aquí afuera, se lo doy para que usted sostenga ese empleo, en enero ese empleado, porque el empresario logró pasar esta situación, estos meses de angustia, en enero ese empleo sigue pagando seguridad social, sigue pagando los impuestos que corresponden y sigue sosteniendo a su familia. ¿Qué va a pasar?
2: Generando valor.
1: Exacto. ¿Qué va a pasar con este empleo hasta diciembre? En enero se acaba, entonces nos comimos esa platica y no generó valor más allá de los 3 meses de salario para esas personas. Ese es uno de los decretos. No sé si tienen comentarios ahí en la mesa de trabajo.
2: Juan tenía una inquietud.
1: Por supuesto.
3: Sí, pero es sobre otro tema y no quiero como quitarle el ritmo de que está hablando de los decretos específicos. Siga usted más bien, creo que quedó perfectamente claro este del auxilio a los empresarios.
1: Bueno, muchas gracias, Juan. Hay otro maravilloso, el de obras por impuestos, y ese lo voy a pasar muy rápido porque pues ya más o menos lo conocemos y somos una ciudad pionera en el desarrollo de obras por impuestos. Lo que pasa es que no hemos sido casi que, o no hemos sido beneficiarios nosotros mismos de las obras por impuestos que hacemos, sino que han sido los municipios SOMAC. ¿Qué hace Obras por Impuestos? Permite que las empresas utilicen una porción de sus impuestos, hasta el 50% del impuesto de renta del año anterior, para ejecutar proyectos para la, en este caso, reconstrucción. Eso me parece maravilloso. Se financia infraestructura pública en vivienda, salud, educación. Le dicen al empresario: señor, vea, pague sus impuestos y póngalos aquí, véalos usted mismo, dónde los quiere hacer. Se han hecho obras maravillosas en muchos municipios SOMAC a través también del buen y maravilloso trabajo que hace la Sociedad de Mejoras. Este lo facilita, lo agranda, lo posibilita para Pereira, para cualquiera de los municipios de Risaralda o de las zonas afectadas que no necesariamente sea SOMAC. Es una excelente forma de vincular al sector privado. En vez de entregar el impuesto y esperar que se ejecute, el empresario participa en la estructuración y en la ejecución. ¿Qué mejoraría yo? Hombre, esto es para grandes empresas. De hecho, es para grandes contribuyentes, como la frase técnicamente lo establece, que no los voy a enredar con eso. Pero queremos hacer obras por impuestos territoriales. Sí, qué dicha. He oído al alcalde y al gobernador que lo quieren hacer, pero es que resulta que el impuesto predial es muy poquito como para que yo descuente el 50%, y poquito a pesar de que consideremos que paguemos mucho, pero el que paga 10 millones de pesos de predial, 20 millones, pues con la mitad no hace una obra. Pero tendremos que reglamentar que haya obras por impuestos o territoriales o incluso nacionales también, pero no para grandes empresarios, que se unan 30, 40, 50 empresas de Risaralda y que juntas digan: vamos a desarrollar esta obra pública. Eso democratizaría el instrumento. Las obras por impuestos no deben ser solamente una herramienta para grandes empresarios, debe convertirse en una forma de solidaridad empresarial regional y nos permitiría a todos, a muchos, sentirnos partícipes de los que estamos haciendo. Hay otro que es el 14.13, incentivos tributarios para nuevas inversiones. Maravilloso. Dice que les baja el impuesto de renta del 35 al 20, posibilidad de bajarlo hasta el 15 si se generan bloques de 250 empleos directos adicionales, un punto porcentual por cada bloque de 250. Depreciación acelerada en 2 años. El activo que yo importe lo puedo depreciar el 50% anual, y beneficios del IVA sobre importaciones. ¿Qué es lo que pasa, señores? Desafortunadamente arrancan las inversiones en 49.700 millones de pesos para turismo, 57.000 millones agroindustria o construcción y más de 123.000 millones en manufactura o servicios. Entonces, serán muy poquitos los empresarios que puedan obtener esos beneficios y mejorar la economía. Y recuerden, 98% de nuestro tejido empresarial es pequeño. Entonces, nos estamos imaginando solamente desde el gobierno nacional, con muy buena intención, que esto es para los verdaderos cacaos, los 10 empresarios grandototes que se nos llevaron para el Chocó. Aplaudo todo eso, pero es que hay más empresarios que no necesariamente están en la cúspide de la pirámide, que pueden apoyar al empresariado, que pueden apoyar la reconstrucción. Entonces es maravilloso que después de la tragedia podamos decirle a un inversionista nacional o extranjero, además, porque es que también con eso estamos motivando. Yo le estoy diciendo a 2 clientes que tengo afuera: véngase con eso usted que construye, véngase para acá. Pero ¿dónde queda el pequeño emprendedor o el empresario? Cuando hablamos de pequeño, eso suena a chiquito, pero no, es que un pequeño emprendedor puede invertir 300, 500, 1.000 millones de pesos, crear 20, 10, 5 empleos. Ese no puede hacer nada, ese no tiene beneficios, y ese que lleva generando empleo no tiene un margen adicional para apoyar en esta reconstrucción, más allá de lo que buenamente puede hacer. Yo propondría que haya inversiones menores, señor.
2: se nos fue el tiempo, pero no quiero que nos dé, no quiero que nos deje sin una explicación muy corta sobre el 1424, que son las medidas extraordinarias para infraestructura y operación de transporte. Porque es, yo sé que ese más adelante va a causar polémica.
1: Claro, y más en nuestra ciudad. Ese 1424, medidas extraordinarias, espérenme un segundo, aquí lo tengo. Adopta medidas contractuales, presupuestales, ambientales y operativas para intervenir la infraestructura vial, aeroportuaria, fluvial. Permite respuestas mucho más rápidas a esas empresas de transporte de pasajeros también por carretera. Pueden ajustar sus recorridos, horarios, frecuencias, despachos. Y efectivamente afecta o beneficia a entidades del sector transporte, transportadores directos, a los que usted menciona que nos van a generar discusiones aquí en la comarca, concesionarios, empresas, porque efectivamente dicen, venga, aquí...
3: O sea, ¿va a ampliar la concesión de autopistas del café?
1: La permitiría ampliaciones de cualquier concesión, permitiría ampliaciones, si hay obras que no estuvieran ahí, pero que requieren recursos importantes, le pueden decir el gobierno nacional a la concesión, a cualquier concesión, no me quiero referir específicamente a esta, a cualquier concesión, le dicen, venga, ayúdeme a reconstruir este puente, lo reconstruyen, ¿a quién le costó plata? A la concesión. Esa concesión que le costó plata, pues se debe pagar con impuestos, como se pagaría después si la hiciera el gobierno. Uh-huh. Es que la gente cree que esto no se paga, claro que se paga. Lo que pasa es que cuando lo hace el gobierno, primero se demora, eventualmente no queda tan bien hecha. Cuando lo hace el particular, lo hace más rápido, lo hace más eficiente y también lo paga el público con los impuestos de todos los que estamos alrededor. Entonces esa permitiría... las ampliaciones de todas las concesiones aeroportuarias, y yo no sé si este es el caso, pues no lo he estudiado ni soy abogado de la concesión, pero eventualmente las inversiones que haya que hacer y no nos paremos en el aeropuerto Matecaña ni en la concesión Autopistas del Café, pensemos en cualquiera, si hay que hacer una obra nueva que no estuviera contemplada en el contrato, pues indefectiblemente hay que hacer las modificaciones presupuestales y el ampliar los plazos y pagar lo que corresponda.
2: Pues doctor Juan David, muchísimas gracias de verdad por acompañarnos esta mañana, por abrirnos este panorama y este espectro tan interesante en materia de los decretos del Fondo Milagro, y que esperemos allí hay unos puntos que usted pone sobre las ideas que pueden mejorarse. Nosotros también aquí con nuestra información también damos algunos visos de las necesidades que tenemos los ciudadanos, pero qué interesante haber podido entender un poquito más. Son muchos los decretos, decía el doctor Juan David, estamos unos pocos, pero yo creo que nos da esa posibilidad de entender un poquito más cuál es el propósito y espíritu que tiene el gobierno nacional frente a ellos. Así que muy invitado para una próxima, y aquí estaremos pendientes también a seguir conversando con el doctor Juan David González sobre estos temas tan interesantes en materia jurídica en nuestro país. Un feliz día y mil gracias.
1: Gracias Andrés, gracias a todos, un abrazo muy fuerte doctor Germán, Hans, Juan, todos de verdad muchas gracias, y cuando ustedes consideren, estoy aquí para acompañarlos en cualquier análisis que debamos hacer, y efectivamente son muchos más los decretos que no hablamos de propiedad horizontal, de los arrendamientos, de muchas cosas que son tan importantes para cada uno de los usuarios, que a veces lo que necesitamos es que nos bajen un poquito esa norma de la nebulosa. Los abogados hablan, yo ya no, enredado, entonces me gusta como explicar mejor. Entonces, nada, a sus órdenes siempre, Andrés, y de verdad gracias por poder acompañarnos. Un abrazo muy fuerte a todos.
2: 8:03 de la mañana con Juan David cerramos nuestra emisión por el día de hoy. A ustedes, amables oyentes, por estar en sintonía, muchísimas gracias. Yo los dejo con mi compañero William Salazar y toda la mejor programación musical aquí en Ecos 1360 Radio Digital. Feliz día para todos.
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